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1: Me imagino que se recuerda de la doctora Quinn, la mujer que cura.

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1: De vuelos, cierre de ruta 5 norte y caída de postes, estragos de nuevo sistema frontal. Un nuevo sistema frontal ha afectado este viernes a la zona centro-sur del país, donde las lluvias y vientos han provocado una serie de estragos. Según el pronóstico de la Dirección Meteorológica de Chile, este viernes se registrarán lluvias con diferentes intensidades entre Atacama y Biobío, con posibilidades de fuertes vientos y hasta tormentas eléctricas. En Coquimbo ya se han registrado fuertes ráfagas de viento y lluvias, lo que incluso ha obligado a cancelar vuelos desde ya hacia el aeropuerto La Florida en La Serena. En la última hora, Senapred también activó alerta SAE por activación de quebradas Tambillos, Las Barrancas, Cruz de Cañas, Santa Gracia, Cutún y Arrayán Costero. Otros estragos son la caída de un árbol en calle Cruz del Molino en el sector de Línea Férrea, anegamiento en el paso bajo nivel Regimiento Arica y también en la avenida Balmaceda cerca de la ruta 5. En Valparaíso se han registrado la caída de postes y árboles en avenidas y rutas. Por ejemplo, en la avenida Diego Portales con calle Séptimo en pleno Cerro Barón, 6 postes del alumbrado público cayeron producto de los fuertes vientos. El capitán Claudio Van den Bosch, de la tercera compañía de carabineros, señaló en conversación con Matinal Mucho Gusto que esto se produce a raíz del mal tiempo que ocurrió acá en la zona. Los fuertes vientos hicieron que se produjiera la caída de un poste y ese, en efecto dominó, se llevó a su vez 5 postes más en la vía pública. El tiempo de reposición estimado del suministro es de 15 horas, ya que es mucho trabajo de lo que es en el terreno. Hay que efectuar cambio completo de todo el cableado, afirmó el capitán. Desde Transporte informa, Valparaíso señalaron que se mantiene inhabilitada para todo tipo de tránsito avenida Portales desde Cerro Barón hacia el sector de Yolanda. También hay pasos bajo nivel inhabilitados, como el paso bajo nivel Capuchinos en Avenida España en Viña del Mar y Baden, Colegio Aconcagua en Troncal Antiguo en Quilpué. Siempre preferir para este caso la avenida Los Carreras. Y en la zona norte, las precipitaciones han alcanzado la zona norte de nuestro país y aunque no estaban pronosticadas, en Antofagasta, en la comuna de Taltal, se registraron precipitaciones estimadas entre 4 y 7 milímetros. Esto ha logrado que en pocas horas la concentración de precipitaciones provocara escurrimientos de agua, activación de quebradas, deslizamientos de material y afectaciones en distintos puntos de la ruta 1 y ruta B710. Caso Sartor, Fiscalía pide prisión preventiva para Michael Clark. Durante la segunda jornada de formalización de cargos contra los exdirectivos y ejecutivos del grupo Sartor, la Fiscalía formalizó la solicitud de prisión preventiva para 5 de los principales involucrados en la causa, entre ellos el empresario y expresidente de Azul Azul, Michael Clark Varela. La medida cautelar más gravosa fue requerida por el Ministerio Público al cierre de la audiencia de este viernes, instancia donde se dio por concluida la etapa de exposición de imputaciones para dar paso al debate sobre las medidas cautelares que regirán para los imputados. Así lo confirmó la jueza Paulina Moya, quien detalló el requerimiento de la Fiscalía antes de declarar el receso del tribunal. Previo al inicio del receso, consulté al Ministerio Público por las medidas cautelares que iba a solicitar respecto de los imputados. Se me informó que pediría prisión preventiva respecto a Pedro Pablo Larraín Meri, Carlos Emilio Larraín Meri, Michael Clark Varela, Rodrigo Bustamante García y Sergio Yáñez Astete, expuso la magistrada. Y terminamos esta sección de Noticias Nacionales con una buena información. Iniciativa lleva más de 15 toneladas de alimentos a afectados por lluvias en la región de Coquimbo. Hace unas semanas, intensas lluvias que, como conocemos, afectaron a gran parte del país, especialmente a la región de Coquimbo, donde la emergencia tuvo cifras devastadoras. En ese contexto y con el fin de apoyar a las familias afectadas de la zona, Mercado Mayorista Lo Valledor envió más de 15 toneladas de alimentos. En este segundo envío, el primero se había realizado junto a la comercializadora Herbas, se contempla también a crianceros rurales de la región de Coquimbo, quienes se han visto afectados por las inundaciones y la dificultad para alimentar a sus animales tras las lluvias. De esta manera, 15 toneladas de mercadería enviadas en conjunto con la Fundación Realim y Consorcio Santa Marta incluyen pallets y bins con frutas, papas, cebollas, zanahorias, agua, jugos y leche, además de alimento para ganado.
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2: Damos paso a las informaciones regionales a esta hora en Panorama Regional. Efectivos del CERB de Carabineros de Atacama recuperaron dos camionetas que habían sido robadas. Esto ocurrió en un sector precordillerano de la comuna de Copiapó, donde los vehículos contaban con un encargo vigente por robo. Tras el hallazgo, el Ministerio Público ordenó que se realicen las pericias necesarias para seguir adelante con la investigación y así dar con los responsables del delito. Sin duda, un importante avance en la lucha contra la delincuencia en la región. Pasando a otras informaciones, el primer tribunal ambiental ha solicitado un informe sobre los riesgos de desborde en inundaciones en la prospección minera El Alto, luego de que 39 trabajadores quedaran atrapados en la zona. Este proyecto se ubica en los terrenos del antiguo proyecto Pascualama y la comunidad indígena Diaguita Alta Cordillera ya había presentado una reclamación para revertir la decisión del Servicio de Evaluación Ambiental, que rechazó sus recursos. El tribunal con sede en Antofagasta pidió a la Dirección General de Aguas un informe sobre la situación actual del sector, especialmente tras las recientes precipitaciones que afectaron la seguridad de quienes realizan sondajes. El subministro de Economía y Minería, Daniel Mas, confirmó el rescate de los últimos trabajadores, quienes permanecieron aislados durante casi una semana.
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1: En Panorama Regional es hora de revisar noticias internacionales. Carrera a la ONU, el análisis del bacheletismo tras la dura votación preliminar que dejó a la candidata en cuarto lugar. Sorpresa y algo de decepción causó en la izquierda el resultado alcanzado ayer por la expresidenta Michelle Bachelet en la primera votación del Consejo de Seguridad de la Organización de las Naciones Unidas, donde quedó relegada al cuarto lugar en la carrera por la Secretaría General de la ONU. En la primera ubicación habría quedado la costarricense Rebecca Greenspan, seguida por la guyanesa Carolyn Rodríguez Birket y el argentino Rafael Grossi. En el caso de Bachelet, en la votación de los países miembros del Consejo ante su candidatura, habría obtenido 6 a consejo y 5 desaconsejo y 4 sin opinión. Se espera que en el mes de agosto se realice una segunda votación informal donde podrían cambiar los resultados, algo que todos los candidatos tendrán en mente. Francia refuerza su frontera con España, pero ofrece ayuda para Ceuta. El presidente francés Emmanuel Macron ordenó al Ministerio del Interior que tome todas las medidas oportunas para reforzar los controles en la frontera con España ante la llegada masiva de migrantes desde Marruecos a la ciudad norteafricana española de Ceuta, pero también ofreció el apoyo de París a su vecina España. En cuanto al ofrecimiento de ayuda, se indica que Francia está dispuesta a prestar a las autoridades españolas todo el apoyo necesario si éstas lo solicitan. Además, se precisó que las medidas de refuerzo se suman a las ya adoptadas en 2020 para reforzar el dispositivo de seguridad de la frontera española, que incluyeron la duplicación de las fuerzas de seguridad de la zona y la reforma del código de Schengen en 2024 para reforzar los controles. Y vamos con noticias sobre nuestro país vecino. Milei va por más ante 91 años de saqueos. Propone apagar el Estado si Argentina cae en déficit. El presidente de Argentina, Javier Milei, anunció este jueves el envío al Parlamento de un proyecto para modificar la ley sobre el funcionamiento del Banco Central y para crear un mecanismo de shutdown o cierre temporal de la administración pública si hay déficit fiscal. El déficit cero nos alejará del fruto venenoso del árbol prohibido, que es la emisión monetaria. La reforma del Banco Central le impedirá al político falsificar esos frutos, afirmó Milei en un mensaje transmitido en cadena nacional. El mandatario aseguró que estas reformas con eje en el Banco Central, entidad fundada en 1935, pondrán fin a 91 años de saqueos, expropiaciones, impunidad y decadencia. Varias de las modificaciones que impulsa Milei se centran en la Carta Orgánica, ley aprobada en 1992 por el Parlamento argentino, que establece los principios fundamentales del Banco Central, su finalidad, sus principales funciones y sus facultades. Los invitamos a vivir no solamente este viernes, sino todo el fin de semana en compañía de tu radio favorita, para seguir informándonos. Que estén muy bien.
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0: Son las 8 horas 17 minutos.
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0: Cuando tú amas y sirves a los demás, la vida te ama y te sirve a ti, pues todo vuelve siempre multiplicado.
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1: Son las 8 horas 27 minutos.
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0: Son las 8 horas 48 minutos.
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Aprecia lo que tienes. Reconoce tu progreso. Mira alrededor tuyo y te darás cuenta que ya tienes todo lo que necesitas para ser feliz, realmente feliz.

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1: Son las 8 horas 57 minutos.
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7: ¿Se acuerda usted de Sex and the City? Sexo en la ciudad en Hispanoamérica y Sexo en Nueva York en España. Es una serie de televisión estadounidense de comedia dramática y romántica.

0: Son las 9 de la noche, 17 minutos.
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1: Son las 9 de la noche, 26 minutos.
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0: Son las 9 de la noche, 46 minutos.
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0: Las 9 de la noche, 58 minutos.
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2: Son las 10 de la noche, 25 minutos.

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1: Son las 10 de la noche, 55 minutos.
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4: Gran clásico del cine de terror. Alfred Hitchcock.

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1: Son las 11 de la noche, 28 minutos.
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0: Son las 11 de la noche, 45 minutos.
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1: Son las 11 de la noche, 56 minutos.
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1: De vuelos, cierre de ruta 5 Norte y caída de postes.

0: también en la avenida Balmaceda, cerca de la ruta 5. En Valparaíso se han registrado la caída de postes y árboles en avenidas y rutas. Por ejemplo, en la avenida Diego Portales, con calle Séptimo, en pleno Cerro Barón, 6 postes del alumbrado público cayeron producto de los fuertes vientos. El capitán Claudio Van den Bosch, de la tercera compañía de carabineros, señaló en conversación con Matinal Mucho Gusto que esto se produce a raíz del mal tiempo que ocurrió acá en la zona. Los fuertes vientos hicieron que se produjera la caída de un poste y ese, en efecto dominó, se llevó a su vez 5 postes más en la vía pública. El tiempo de reposición estimado del suministro es de 15 horas, ya que es mucho trabajo de lo que es en el terreno. Hay que efectuar cambio completo de todo el cableado, afirmó el capitán. Desde Transporte Informa Valparaíso señalaron que se mantiene inhabilitada para todo tipo de tránsito avenida Portales desde Cerro Barón hacia el sector de Yolanda. También hay pasos bajo nivel inhabilitados, como el paso bajo nivel Capuchinos en Avenida España en Viña del Mar y Baden, Colegio Aconcagua en Troncal Antiguo en Quilpué. Siempre preferir para este caso la avenida Los Carreras. Y en la zona norte las precipitaciones han alcanzado la zona norte de nuestro país y aunque no estaban pronosticadas, en Antofagasta, en la comuna de Taltal, se registraron precipitaciones estimadas entre 4 y 7 milímetros. Esto ha logrado que en pocas horas la concentración de precipitaciones provocara escurrimientos de agua, activación de quebradas, deslizamientos de material y afectaciones en distintos puntos de la ruta 1 y ruta B710. Caso Sartor, Fiscalía pide prisión preventiva para Michael Clark. Durante la segunda jornada de formalización de cargos contra los exdirectivos y ejecutivos del grupo Sartor, la Fiscalía formalizó la solicitud de prisión preventiva para 5 de los principales involucrados en la causa, entre ellos el empresario y expresidente de Azul Azul, Michael Clark Varela. La medida cautelar más gravosa fue requerida por el Ministerio Público al cierre de la audiencia de este viernes, instancia donde se dio por concluida la etapa de exposición de imputaciones para dar paso al debate sobre las medidas cautelares que regirán para los imputados. Así lo confirmó la jueza Paulina Moya, quien detalló el requerimiento de la Fiscalía antes de declarar el receso del tribunal. Previo al inicio del receso, consulté al Ministerio Público por las medidas cautelares que iba a solicitar respecto de los imputados. Se me informó que pediría prisión preventiva respecto a Pedro Pablo Larraín Meri, Carlos Emilio Larraín Meri, Michael Clark Varela, Rodrigo Bustamante García y Sergio Yáñez Astete, expuso la magistrada. Y terminamos esta sección de Noticias Nacionales con una buena información. Iniciativa lleva más de 15 toneladas de alimentos a afectados por lluvias en la región de Coquimbo. Hace unas semanas, intensas lluvias que, como conocemos, afectaron a gran parte del país, especialmente a la región de Coquimbo, donde la emergencia tuvo cifras devastadoras. En ese contexto y con el fin de apoyar a las familias afectadas de la zona, Mercado Mayorista Lo Valledor envió más de 15 toneladas de alimentos. En este segundo envío, el primero se había realizado junto a la comercializadora Herbas, se contempla también a crianceros rurales de la región de Coquimbo, quienes se han visto afectados por las inundaciones y la dificultad para alimentar a sus animales tras las lluvias. De esta manera, 15 toneladas de mercadería enviadas en conjunto con la Fundación Realim y Consorcio Santa Marta incluyen pallets y bins con frutas, papas, cebollas, zanahorias, agua, jugos y leche, además de alimento para ganado.
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2: Damos paso a las informaciones regionales a esta hora en Panorama Regional. Efectivos del SERP de Carabineros de Atacama recuperaron 2 camionetas que habían sido robadas. Esto ocurrió en un sector precordillerano de la comuna de Copiapó, donde los vehículos contaban con un encargo vigente por robo. Tras el hallazgo, el Ministerio Público ordenó que se realicen las pericias necesarias para seguir adelante con la investigación y así dar con los responsables del delito. Sin duda, un importante avance en la lucha contra la delincuencia en la región. Pasando a otras informaciones, el primer tribunal ambiental ha solicitado un informe sobre los riesgos de desborde en inundaciones en la prospección minera El Alto, luego de que 39 trabajadores quedaran atrapados en la zona. Este proyecto se ubica en los terrenos del antiguo proyecto Pascualama y la comunidad indígena Diaguita Alta Cordillera ya había presentado una reclamación para revertir la decisión del Servicio de Evaluación Ambiental que rechazó sus recursos. El tribunal con sede en Antofagasta pidió a la Dirección General de Aguas un informe sobre la situación actual del sector, especialmente tras las recientes precipitaciones que afectaron la seguridad de quienes realizan sondajes. El subministro de Economía y Minería

0: Daniel Mas confirmó el rescate de los últimos trabajadores, quienes permanecieron aislados durante casi una semana.
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2: En Panorama Regional es hora de revisar noticias internacionales. Carrera a la ONU, el análisis del bacheletismo tras la dura votación preliminar que dejó a la candidata en cuarto lugar. Sorpresa y algo de decepción causó en la izquierda el resultado alcanzado ayer por la expresidenta Michelle Bachelet en la primera votación del Consejo de Seguridad de la Organización de las Naciones Unidas, donde quedó relegada al cuarto lugar en la carrera por la Secretaría General de la ONU. En la primera ubicación habría quedado la costarricense Rebecca Greenspan, seguida por la guyanesa Carolyn Rodríguez Birket y el argentino Rafael Grossi. En el caso de Bachelet, en la votación de los países miembros del Consejo ante su candidatura, habría obtenido 6 a consejo y 5 desaconsejo y 4 sin opinión. Se espera que en el mes de agosto se realice una segunda votación informal donde podrían cambiar los resultados, algo que todos los candidatos tendrán en mente. Francia refuerza su frontera con España, pero ofrece ayuda para Ceuta. El presidente francés Emmanuel Macron ordenó al Ministerio del Interior que tome todas las medidas oportunas para reforzar los controles en la frontera con España ante la llegada masiva de migrantes desde Marruecos a la ciudad norteafricana española de Ceuta, pero también ofreció el apoyo de París a su vecina España. En cuanto al ofrecimiento de ayuda, se indica que Francia está dispuesta a prestar a las autoridades españolas todo el apoyo necesario si éstas lo solicitan. Además, se precisó que las medidas de refuerzo se suman a las ya adoptadas en 2020 para reforzar el dispositivo de seguridad de la frontera española, que incluyeron la duplicación de las fuerzas de seguridad de la zona y la reforma del código de Schengen en 2024 para reforzar los controles. Y vamos con noticias sobre nuestro país vecino. Milei va por más ante 91 años de saqueos. Propone apagar el Estado si Argentina cae en déficit. El presidente de Argentina, Javier Milei, anunció este jueves el envío al Parlamento de un proyecto para modificar la ley sobre el funcionamiento del Banco Central y para crear un mecanismo de shutdown o cierre temporal de la administración pública si hay déficit fiscal. El déficit cero nos alejará del fruto venenoso del árbol prohibido, que es la emisión monetaria. La reforma del Banco Central le impedirá al político falsificar esos frutos, afirmó Milei en un mensaje transmitido en cadena nacional. El mandatario aseguró que estas reformas con eje en el Banco Central, entidad fundada en 1935, pondrán fin a 91 años de saqueos, expropiaciones, impunidad y decadencia. Varias de las modificaciones que impulsa Milei se centran en la Carta Orgánica, ley aprobada en 1992 por el Parlamento argentino, que establece los principios fundamentales del Banco Central, su finalidad, sus principales funciones y sus facultades. Los invitamos a vivir no solamente este viernes, sino todo el fin de semana en compañía de tu radio favorita para seguir informándonos. Que estén muy bien.
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3: En la actualidad, la disponibilidad inmediata, masiva y gratuita de música a través de los canales establecidos por las nuevas tecnologías, en especial Internet, ha cambiado nuestra forma de percibir la música. Nunca estuvimos tan rodeados de música como ahora, pero sin embargo, nos hemos acostumbrado a apreciar la música como fuente de placer efímero y no como una necesidad vital. La música ha dejado de ser una pieza de arte para convertirse en un artículo de consumo. No hay receptores, hay usuarios. 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
1: Son las 12 horas, 26 minutos. 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

0: Son las 12 horas 48 minutos.
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1: Son las 12:56.
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3: ¿Se acuerda usted de Matt Houston?

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1: Es la 1 de la madrugada, 26 minutos.
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En la vida, la música de fondo la pones tú. Aprende a disfrutar cada detalle de ella y bailar incluso los momentos más difíciles.

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1: Es la 1 de la madrugada, 59 minutos.
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Ahora que estamos en la batalla ecológica más importante de toda la historia de la humanidad, tratando de salvar los pulmones verdes del mundo, nos viene a la memoria algo que leímos hace mucho tiempo. Dios hizo el primer jardín. La primera ciudad la hizo Caín.

0: No te preocupes por nada. Hay un juez llamado Tiempo que se encargará de poner a cada quien en su lugar.
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2: Son las 2 de la madrugada. 25 minutos.

La vida es un sistema equilibrado de aprendizaje y evolución. En nuestra vida sirve a un propósito. Depende de nosotros reconocer lo que podría ser ese propósito.

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1: Son las 2 de la madrugada. 55 minutos.
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3: ¿Se acuerdan de Macmillan Wife, serie policial de los años 70 con Rod Hudson?

Hipocresía se manifiesta en las personas que te aman solo hasta cuando tu presencia les es útil. Su lealtad termina cuando no pueden más sacar beneficio.

Son las 3 de la madrugada. 16 minutos. 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

0: Alguien que no cree en los milagros, no cree en un ser supremo llamado Dios.
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2: Son las 3 de la madrugada. 26 minutos.
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Una persona tóxica se queja de todo. Se hace la víctima, es envidiosa y celosa. No hace nada para avanzar y solo se aprovecha de los demás en beneficio propio.

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1: Son las 3 de la madrugada, 58 minutos.
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3: Remington Steele es una serie de televisión de drama criminal estadounidense, co-creada por Robert Butler y Michael Gleason. La serie fue protagonizada por Stephanie Simbalist y Pierce Brosnan y se emitió por primera vez el 10 de octubre de 1982 al 17 de febrero de 1987.

0: Hay personas que llegan a tu vida y la transforman. Son ángeles humanos porque son capaces de tocarte el alma.
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2: Son las 4 de la madrugada, 26 minutos.
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1: Son las 4 de la madrugada, 57 minutos.
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3: ¿Se acuerda usted de Happy Days?

No hay credulidad tan ansiosa y ciega como la credulidad de la codicia, que es, en su medida universal, la miseria moral y la indigencia intelectual de la humanidad. 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

0: Son las 5 de la madrugada, 51 minutos.
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2: Soltar duele, sostener lo insostenible duele.

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1: Son las 5 de la madrugada, 59 minutos.
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Buen dirigente es aquel que posee el tacto para escoger a los hombres que han de hacer lo que desea hacer y sabe contenérselo bastante para no entrometerse mientras lo están haciendo.

0: La felicidad es un viaje y no un destino.
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2: Son las 6 de la mañana, 26 minutos.

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2: Son las 6 de la mañana, 56 minutos.
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4: ¿Se acuerdan de Harry O? Es una serie de detectives privados estadounidenses que se transmitió por 2 temporadas en los años 70, protagonizada por David Janssen.

Establecer contacto con la belleza de la naturaleza hace la vida mucho más hermosa, mucho más real. Y cuando más atento y concentrado contemples la puesta del sol, más profundamente se revelará tu luz interior.

Son las 7 de la mañana, 17 minutos.

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1: Son las 7 de la mañana, 28 minutos.
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Con 20 años todos tienen el rostro que Dios les ha dado. Con 40 el rostro que les ha dado la vida. Y con 60 el que se merecen.

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1: Son las 7 de la mañana, 56 minutos.
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4: Probablemente usted recuerda una divertida serie animada del año 1961.

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1: De vuelos, cierre de ruta 5 norte y caída de postes, estragos de nuevo sistema frontal. Un nuevo sistema frontal ha afectado este viernes a la zona centro-sur del país, donde las lluvias y vientos han provocado una serie de estragos. Según el pronóstico de la Dirección Meteorológica de Chile, este viernes se registrarán lluvias con diferentes intensidades entre Atacama y Biobío, con posibilidades de fuertes vientos y hasta tormentas eléctricas. En Coquimbo ya se han registrado fuertes ráfagas de viento y lluvias, lo que incluso ha obligado a cancelar vuelos desde ya hacia el aeropuerto La Florida en La Serena. En la última hora, Senapred también activó alerta SAE por activación de quebradas Tambillos, Las Barrancas, Cruz de Cañas, Santa Gracia, Cutún y Arrayán Costero. Otros estragos son la caída de un árbol en calle Cruz del Molino en el sector de Línea Férrea, anegamiento en el paso bajo nivel Regimiento Arica y también en la avenida Balmaceda cerca de la ruta 5. En Valparaíso se han registrado la caída de postes y árboles en avenidas y rutas, por ejemplo en la avenida Diego Portales con calle Séptimo, en pleno Cerro Barón. 6 postes del alumbrado público cayeron producto de los fuertes vientos. El capitán Claudio Van den Bosch, de la tercera compañía de carabineros, señaló en conversación con Matinal Mucho Gusto que esto se produce a raíz del mal tiempo que ocurrió acá en la zona. Los fuertes vientos hicieron que se produjera la caída de un poste y ese, en efecto dominó, se llevó a su vez 5 postes más en la vía pública. El tiempo de reposición estimado del suministro es de 15 horas, ya que es mucho trabajo de lo que es en el terreno. Hay que efectuar cambio completo de todo el cableado, afirmó el capitán. Desde Transporte informa, Valparaíso señalaron que se mantiene inhabilitada para todo tipo de tránsito Avenida Portales desde Cerro Barón hacia el sector de Yolanda. También hay pasos bajo nivel inhabilitados, como el paso bajo nivel Capuchinos, en Avenida España en Viña del Mar y Baden, Colegio Aconcagua, en Troncal Antiguo en Quilpué. Siempre preferir para este caso la Avenida Los Carreras. Y en la zona norte, las precipitaciones han alcanzado la zona norte de nuestro país y aunque no estaban pronosticadas, en Antofagasta, en la comuna de Taltal, se registraron precipitaciones estimadas entre 4 y 7 milímetros. Esto ha logrado que en pocas horas la concentración de precipitaciones provocara escurrimientos de agua, activación de quebradas, deslizamientos de material y afectaciones en distintos puntos de la ruta 1 y ruta B710. Caso Sartor, Fiscalía pide prisión preventiva para Michael Clark. Durante la segunda jornada de formalización de cargos contra los exdirectivos y ejecutivos del grupo Sartor, la Fiscalía formalizó la solicitud de prisión preventiva para 5 de los principales involucrados en la causa, entre ellos el empresario y expresidente de Azul Azul, Michael Clark Varela. La medida cautelar más gravosa fue requerida por el Ministerio Público al cierre de la audiencia de este viernes, instancia donde se dio por concluida la etapa de exposición de imputaciones para dar paso al debate sobre las medidas cautelares que regirán para los imputados. Así lo confirmó la jueza Paulina Moya, quien detalló el requerimiento de la Fiscalía antes de declarar el receso del tribunal. Previo al inicio del receso, consulté al Ministerio Público por las medidas cautelares que iba a solicitar respecto de los imputados. Se me informó que pediría prisión preventiva respecto a Pedro Pablo Larraín Meri, Carlos Emilio Larraín Meri, Michael Clark Varela, Rodrigo Bustamante García y Sergio Yáñez Astete, expuso la magistrada. Y terminamos esta sección de Noticias Nacionales con una buena información. Iniciativa lleva más de 15 toneladas de alimentos a afectados por lluvias en la región de Coquimbo. Hace unas semanas, intensas lluvias que, como conocemos, afectaron a gran parte del país, especialmente a la región de Coquimbo, donde la emergencia tuvo cifras devastadoras. En ese contexto y con el fin de apoyar a las familias afectadas de la zona, Mercado Mayorista Lo Valledor envió más de 15 toneladas de alimentos. En este segundo envío, el primero se había realizado junto a la comercializadora Herbas, se contempla también a crianceros rurales de la región de Coquimbo, quienes se han visto afectados por las inundaciones y la dificultad para alimentar a sus animales tras las lluvias. De esta manera, 15 toneladas de mercadería enviadas en conjunto con la Fundación Realim y Consorcio Santa Marta incluyen pallets y bins con frutas, papas, cebollas, zanahorias, agua, jugos y leche, además de alimento para ganado.
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2: Damos paso a las informaciones regionales a esta hora en Panorama Regional. Efectivos del SERP de Carabineros de Atacama recuperaron dos camionetas que habían sido robadas. Esto ocurrió en un sector precordillerano de la comuna de Copiapó, donde los vehículos contaban con un encargo vigente por robo. Tras el hallazgo, el Ministerio Público ordenó que se realicen las pericias necesarias para seguir adelante con la investigación y así dar con los responsables del delito. Sin duda, un importante avance en la lucha contra la delincuencia en la región. Pasando a otras informaciones, el primer tribunal ambiental ha solicitado un informe sobre los riesgos de desborde en inundaciones en la prospección minera El Alto, luego de que 39 trabajadores quedaran atrapados en la zona. Este proyecto se ubica en los terrenos del antiguo proyecto Pascualama y la comunidad indígena Diaguita Alta Cordillera ya había presentado una reclamación para revertir la decisión del Servicio de Evaluación Ambiental que rechazó sus recursos. El tribunal con sede en Antofagasta pidió a la Dirección General de Aguas un informe sobre la situación actual del sector, especialmente tras las recientes precipitaciones que afectaron la seguridad de quienes realizan sondajes.

0: En la carrera por la Secretaría General de la ONU. En la primera ubicación habría quedado la costarricense Rebecca Greenspan, seguida por la guyanesa Carolyn Rodríguez Birket y el argentino Rafael Grossi. En el caso de Bachelet, en la votación de los países miembros del Consejo ante su candidatura, habría obtenido 6 a consejo y 5 desaconsejo y 4 sin opinión. Se espera que en el mes de agosto se realice una segunda votación informal donde podrían cambiar los resultados, algo que todos los candidatos tendrán en mente. Francia refuerza su frontera con España, pero ofrece ayuda para Ceuta. El presidente francés Emmanuel Macron ordenó al Ministerio del Interior que tome todas las medidas oportunas para reforzar los controles en la frontera con España ante la llegada masiva de migrantes desde Marruecos a la ciudad norteafricana española de Ceuta, pero también ofreció el apoyo de París a su vecina España. En cuanto al ofrecimiento de ayuda, se indica que Francia está dispuesta a prestar a las autoridades españolas todo el apoyo necesario si éstas lo solicitan. Además, se precisó que las medidas de refuerzo se suman a las ya adoptadas en 2020 para reforzar el dispositivo de seguridad de la frontera española, que incluyeron la duplicación de las fuerzas de seguridad de la zona y la reforma del código de Schengen en 2024 para reforzar los controles. Y vamos con noticias sobre nuestro país vecino. Milei va por más ante 91 años de saqueos. Propone apagar el Estado si Argentina cae en déficit. El presidente de Argentina, Javier Milei, anunció este jueves el envío al Parlamento de un proyecto para modificar la ley sobre el funcionamiento del Banco Central y para crear un mecanismo de shutdown o cierre temporal de la administración pública si hay déficit fiscal. El déficit cero nos alejará del fruto venenoso del árbol prohibido, que es la emisión monetaria. La reforma del Banco Central le impedirá al político falsificar esos frutos, afirmó Milei en un mensaje transmitido en cadena nacional. El mandatario aseguró que estas reformas con eje en el Banco Central, entidad fundada en 1935, pondrán fin a 91 años de saqueos, expropiaciones, impunidad y decadencia. Varias de las modificaciones que impulsa Milei se centran en la Carta Orgánica, ley aprobada en 1992 por el Parlamento argentino, que establece los principios fundamentales del Banco Central, su finalidad, sus principales funciones y sus facultades. Los invitamos a vivir no solamente este viernes, sino todo el fin de semana en compañía de tu radio favorita para seguir informándonos. Que estén muy bien.
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Ni tú ni yo somos perfectos. Deja de aparentarlo. Nadie espera que lo seas. Solo esperan que seas tú mismo.

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1: Son las 8 de la mañana, 27 minutos.

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1: Son las 8 de la mañana, 56 minutos.
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6: ¿Se acuerda usted de El Canguro Skippy?

valor de la vida no se estima según su duración en 6 días, sino por el uso que se les da a cada día. Que vivamos o no vivamos lo suficiente depende de nuestra voluntad, y no del número de años.

0: Son las 9 de la mañana, 18 minutos.
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1: Son las 9 de la mañana, 28 minutos.
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0: Son las 9 de la mañana, 46 minutos.
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0: La única diferencia entre una persona feliz y una deprimida es que la persona deprimida está pensando en lo que le falta y la feliz está agradecida por lo que tiene.
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1: Son las 9 de la mañana, 56 minutos.
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4: ¿Se acuerda usted de Walker Texas Rangers con el incombustible Chuck Norris? The eyes of a ranger, the unsuspecting stranger.

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1: Son las 10 de la mañana, 16 minutos.
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0: No es la sangre, es el respeto, el apoyo, la honestidad, el compromiso, el amor y la lealtad lo que te hace familia.
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2: Son las 10 de la mañana, 25 minutos.
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0: Son las 10 de la mañana, 45 minutos.
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1: Son las 10 de la mañana, 55 minutos.
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6: ¿Se acuerda usted de Se hará justicia?

0: De una pequeña semilla puede nacer un poderoso árbol.
1: Son las 11 de la mañana, 15 minutos.
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0: Walt Disney no solo creó los monitos animados, también fue un gran observador del alma humana. Afirmaba, existe una chispa inapreciable y eterna, latente en todo el mundo, que nos incita a jugar con los juguetes de los niños, a reír por tonterías y a soñar.
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2: Son las 11 de la mañana, 25 minutos.
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0: Son las 11 de la mañana, 46 minutos.
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1: Son las 11 de la mañana, 55 minutos.
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4: Pinky y Cerebro son dos personajes de ficción de la serie de televisión animada Animaniacs. Posteriormente, tuvieron su propia serie de televisión llamada Pinky y Cerebro, transmitidos entre 1995 y 1998.
5: Dime, Cerebro, ¿qué quieres hacer esta noche?
6: Lo mismo que hacemos todas las noches, Pinky.

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1: De vuelos, cierre de ruta 5 norte y caída de postes, estragos de nuevo sistema frontal. Un nuevo sistema frontal ha afectado este viernes a la zona centro-sur del país, donde las lluvias y vientos han provocado una serie de estragos. Según el pronóstico de la Dirección Meteorológica de Chile, este viernes se registrarán lluvias con diferentes intensidades entre Atacama y Biobío, con posibilidades de fuertes vientos y hasta tormentas eléctricas. En Coquimbo ya se han registrado fuertes ráfagas de viento y lluvias, lo que incluso ha obligado a cancelar vuelos desde ya hacia el aeropuerto La Florida en La Serena. En la última hora, Senapred también activó alerta SAE por activación de quebradas Tambillos, Las Barrancas, Cruz de Cañas, Santa Gracia, Cutún y Arrayán Costero. Otros estragos son la caída de un árbol en calle Cruz del Molino, en el sector de Línea Férrea, anegamiento en el paso bajo nivel Regimiento Arica y también en la avenida Balmaceda, cerca de la Ruta 5. En Valparaíso se han registrado la caída de postes y árboles en avenidas y rutas. Por ejemplo, en la avenida Diego Portales, con calle Séptimo, en pleno Cerro Barón, 6 postes del alumbrado público cayeron producto de los fuertes vientos. El capitán Claudio Van den Bosch, de la tercera compañía de carabineros, señaló en conversación con Matinal Mucho Gusto que esto se produce a raíz del mal tiempo que ocurrió acá en la zona. Los fuertes vientos hicieron que se produjera la caída de un poste y ese, en efecto dominó, se llevó a su vez 5 postes más en la vía pública. El tiempo de reposición estimado del suministro es de 15 horas, ya que es mucho trabajo de lo que es en el terreno. Hay que efectuar cambio completo de todo el cableado, afirmó el capitán. Desde Transporte informa, Valparaíso señalaron que se mantiene inhabilitada para todo tipo de tránsito avenida Portales desde Cerro Barón hacia el sector de Yolanda. También hay pasos bajo nivel inhabilitados, como el paso bajo nivel Capuchinos en Avenida España en Viña del Mar y Baden, Colegio Aconcagua, en Troncal Antiguo en Quilpué. Siempre preferir para este caso la avenida Los Carreras. Y en la zona norte, las precipitaciones han alcanzado la zona norte de nuestro país y aunque no estaban pronosticadas, en Antofagasta, en la comuna de Taltal, se registraron precipitaciones estimadas entre 4 y 7 milímetros. Esto ha logrado que en pocas horas la concentración de precipitaciones provocara escurrimientos de agua, activación de quebradas, deslizamientos de material y afectaciones en distintos puntos de la ruta 1 y ruta B710. Caso Sartor, Fiscalía pide prisión preventiva para Michael Clark. Durante la segunda jornada de formalización de cargos contra los exdirectivos y ejecutivos del grupo Sartor, la Fiscalía formalizó la solicitud de prisión preventiva para 5 de los principales involucrados en la causa, entre ellos el empresario y expresidente de Azul Azul, Michael Clark Varela. La medida cautelar más gravosa fue requerida por el Ministerio Público al cierre de la audiencia de este viernes, instancia donde se dio por concluida la etapa de exposición de imputaciones para dar paso al debate sobre las medidas cautelares que regirán para los imputados. Así lo confirmó la jueza Paulina Moya, quien detalló el requerimiento de la Fiscalía antes de declarar el receso del tribunal. Previo al inicio del receso, consulté al Ministerio Público por las medidas cautelares que iba a solicitar respecto de los imputados. Se me informó que pediría prisión preventiva respecto a Pedro Pablo Larraín Meri, Carlos Emilio Larraín Meri, Michael Clark Varela, Rodrigo Bustamante García y Sergio Yáñez Astete, expuso la magistrada. Y terminamos esta sección de Noticias Nacionales con una buena información. Iniciativa lleva más de 15 toneladas de alimentos a afectados por lluvias en la región de Coquimbo. Hace unas semanas, intensas lluvias que, como conocemos, afectaron a gran parte del país, especialmente a la región de Coquimbo, donde la emergencia tuvo cifras devastadoras. En ese contexto y con el fin de apoyar a las familias afectadas de la zona, Mercado Mayorista Lo Valledor envió más de 15 toneladas de alimentos. En este segundo envío, el primero se había realizado junto a la comercializadora Herbas, se contempla también a crianceros rurales de la región de Coquimbo, quienes se han visto afectados por las inundaciones y la dificultad para alimentar a sus animales tras las lluvias. De esta manera, 15 toneladas de mercadería enviadas en conjunto con la Fundación Realim y Consorcio Santa Marta incluyen pallets y bins con frutas, papas, cebollas, zanahorias, agua, jugos y leche, además de alimento para ganado.
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2: Damos paso a las informaciones regionales a esta hora en Panorama Regional. Efectivos del SERP de Carabineros de Atacama recuperaron dos camionetas que habían sido robadas. Esto ocurrió en un sector precordillerano de la comuna de Copiapó, donde los vehículos contaban con un encargo vigente por robo. Tras el hallazgo, el Ministerio Público ordenó que se realicen las pericias necesarias para seguir adelante con la investigación y así dar con los responsables del delito. Sin duda, un importante avance en la lucha contra la delincuencia en la región. Pasando a otras informaciones, el primer tribunal ambiental ha solicitado un informe sobre los riesgos de desborde en inundaciones en la prospección minera El Alto, luego de que 39 trabajadores quedaran atrapados en la zona. Este proyecto se ubica en los terrenos del antiguo proyecto Pascualama y la comunidad indígena Diaguita Alta Cordillera ya había presentado una reclamación para revertir la decisión del Servicio de Evaluación Ambiental que rechazó sus recursos. El tribunal con sede en Antofagasta pidió a la Dirección General de Aguas un informe sobre la situación actual del sector, especialmente tras las recientes precipitaciones que afectaron la seguridad de quienes realizan sondajes. El subministro de Economía y Minería, Daniel Mas, confirmó el rescate de los últimos trabajadores, quienes permanecieron aislados durante casi una semana.
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1: En Panorama Regional es hora de revisar noticias internacionales. Carrera a la ONU, el análisis del bacheletismo tras la dura votación preliminar que dejó a la candidata en cuarto lugar. Sorpresa y algo de decepción causó en la izquierda el resultado alcanzado ayer por la expresidenta Michelle Bachelet en la primera votación del Consejo de Seguridad de la Organización de las Naciones Unidas, donde quedó relegada al cuarto lugar en la carrera por la Secretaría General de la ONU. En la primera ubicación habría quedado la costarricense Rebecca Greens.

0: París a su vecina España. En cuanto al ofrecimiento de ayuda, se indica que Francia está dispuesta a prestar a las autoridades españolas todo el apoyo necesario si éstas lo solicitan. Además, se precisó que las medidas de refuerzo se suman a las ya adoptadas en 2020 para reforzar el dispositivo de seguridad de la frontera española, que incluyeron la duplicación de las fuerzas de seguridad de la zona y la reforma del código de Schengen en 2024 para reforzar los controles. Y vamos con noticias sobre nuestro país vecino. Milei va por más. Ante 91 años de saqueos, propone apagar el Estado si Argentina cae en déficit. El presidente de Argentina, Javier Milei, anunció este jueves el envío al Parlamento de un proyecto para modificar la ley sobre el funcionamiento del Banco Central y para crear un mecanismo de shutdown o cierre temporal de la administración pública si hay déficit fiscal. El déficit cero nos alejará del fruto venenoso del árbol prohibido, que es la emisión monetaria. La reforma del Banco Central le impedirá al político falsificar esos frutos, afirmó Milei en un mensaje transmitido en cadena nacional. El mandatario aseguró que estas reformas con eje en el Banco Central, entidad fundada en 1935, pondrán fin a 91 años de saqueos, expropiaciones, impunidad y decadencia. Varias de las modificaciones que impulsa Milei se centran en la Carta Orgánica, ley aprobada en 1992 por el Parlamento argentino, que establece los principios fundamentales del Banco Central, su finalidad, sus principales funciones y sus facultades. Los invitamos a vivir no solamente este viernes, sino todo el fin de semana en compañía de tu radio favorita, para seguir informándonos. Que estén muy bien.
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0: Son las 12 horas, 16 minutos.
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0: Una persona no es bella por el marco de su cuerpo, sino por la arquitectura de su alma.
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2: Son las 12 horas, 26 minutos.
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0: Son las 12 horas 48 minutos.
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1: Son las 12 horas, 57 minutos.
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0: Es la 1:00 p.m, 16 minutos.
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1: Es la 1:28 p.m.
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0: Es la 1:47.
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1: Es la 1:00 p.m, 56 minutos.
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5: Manimal fue una serie de televisión estadounidense que se transmitió en la temporada de 1983 por la cadena NBC. El programa se centraba en la vida del Dr. Jonathan Chase, quien poseía la habilidad de convertirse en el animal que deseara. La serie fue protagonizada por Simon McCorkindale.

0: Son las 2 de la tarde, 18 minutos.
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1: Son las 2 de la tarde, 28 minutos.
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1: Son las 2 de la tarde, 47 minutos.
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1: Son las 2 de la tarde, 57 minutos.
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0: Son las 3 de la tarde, 17 minutos.
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1: Son las 3 de la tarde, 29 minutos. 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

0: Son las 3 de la tarde, 49 minutos. 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

0: Ni tú ni yo somos perfectos. Deja de aparentarlo. Nadie espera que lo seas. Solo esperan que seas tú mismo.
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2: Son las 3 de la tarde, 57 minutos.
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0: Seamos agradecidos por lo que tenemos, alegres por lo que está por venir y amemos cada día de nuestras vidas.
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0: Son las 4 de la tarde, 16 minutos.
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0: Sin metas y sin planes para alcanzarlas, se es como un barco que se hace a la mar sin destino.
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2: Son las 4 de la tarde, 25 minutos.
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bueno es que el tiempo que transcurre no nos dé la sensación de gastarnos y perdernos como un puñado de arena, sino de realizarnos. Bueno es que el tiempo sea una construcción, un desarrollo, un crecimiento interior.

0: Son las 4 de la tarde, 47 minutos.
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1: Son las 4 de la tarde, 58 minutos.
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0: 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Son las 5 de la tarde, 15 minutos. 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

0: Un sabio dijo: por cada persona que te hace daño, hay otra dispuesta a curar tus heridas y hacerte feliz.
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2: Son las 5 de la tarde, 25 minutos.
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0: Son las 5 de la tarde, 47 minutos.
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Las capacidades de las personas se vuelven sobresalientes cuando comienzan a creer en sí mismas. Creer que es posible es el paso número uno hacia el éxito.

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1: Son las 5 de la tarde, 56 minutos.
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3: ¿Se acuerda usted de El Espía y la Dama?

0: Son las 6 de la tarde, 16 minutos.
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2: Son las 6 de la tarde, 26 minutos.
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El plan de Dios siempre es el mejor plan. El camino puede ser duro y doloroso, pero no olvides que cuando Dios guarda silencio, está haciendo algo por ti.

0: Son las 6 de la tarde, 46 minutos.
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Cuando compartes la bondad en tu corazón, siempre terminas ganando, porque la vida es un eco que devuelve lo que has dado.

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1: Son las 6 de la tarde, 57 minutos.
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4: ¿Se acuerda usted de El Fantasma

0: Son las 7 de la tarde, 18 minutos.
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1: Son las 7 de la tarde, 27 minutos.
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0: Son las 7 de la tarde, 46 minutos.
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1: Son las 7 de la tarde, 58 minutos. 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
3: Seguramente en la memoria de muchos jóvenes de los 80 aún están presentes los Thundercats.